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2: Esta canción se llama Mi Eterno Amor Secreto.
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0: Muchísimas gracias.
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0: Vamos a recordar una de esas. De Bukis, venga, maestro, voy.
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0: Muchísimas gracias.
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0: 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A ver si gritan con esta.
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0: Muchas gracias.
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1: Es medianoche.

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0: 10, 43.
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4: 11-1.

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0: Hola, hola, bienvenidos a un episodio más de Ya Oíste. Yo soy Génesis Sáinez Silva, su conductora el día de hoy. Y hoy vamos a hablar sobre un tema que poco se habla, pero que viven muchísimos hombres, que es la ginecomastia. Y para eso nos acompaña el día de hoy el doctor Manuel Alejandro Catalán Ruiz. Así que, doctor, pues le doy la bienvenida. Este es su espacio, con toda la confianza, para hablar sobre este tema tan, pues, poco común.
3: Muchas gracias, Génesis. Estoy muy contento y agradecido por la invitación. En efecto, es un tema bastante interesante, poco conocido, pero muy frecuente en los motivos de consulta en los niños adolescentes. Entonces, va a estar muy, muy, muy buena la plática y yo encantado de estar aquí contigo platicando.
0: Pues muchas gracias, y sí, definitivamente creo que es una, para empezar la palabra, le decía, ¿cómo se pronuncia? Ginecomastia.
3: Sí, exacto, es ginecomastia.
0: Ginecomastia, ok.
3: Es un poquito complicado, pero vamos a empezar, ¿te parece?, por definir ginecomastia.
0: Me encantaría.
3: Mira, ginecomastia básicamente es el crecimiento de la glándula mamaria en los hombres, ¿sale? Es una proliferación de este tejido mamario y que básicamente puede ser uni o bilateral, ¿ok?
0: Ok.
3: ¿Por qué en los hombres? Porque pues, en las mujeres ya sabemos que es la glándula mamaria, básicamente el pecho, pero los hombres no debería de desarrollarse. Por eso claro, se denomina, o el término es ginecomastia en los hombres. Es un motivo frecuente de consulta en los adolescentes, y esto tiene que ver por la fisiología. Hay diferentes tipos de ginecomastia. Hay una ginecomastia fisiológica y una ginecomastia, pues, patológica, que no debería de ocurrir.
0: Ok.
3: Entonces, existen tres picos donde se puede presentar esto. Hay una ginecomastia neonatal, es decir, ocurre en los bebitos, y esto es estimulado por los estrógenos y progestágenos maternos en útero, es decir, a través de la placenta pasan estas hormonas y estimulan unos receptores que se encuentran en la glándula mamaria, por lo que en los primeros meses de vida los bebitos podrían tener un crecimiento de su pecho que se denomina como botón mamario.
0: Okay.
3: Eso es algo transitorio, va a desaparecer una vez que hay una caída de este estímulo hormonal cuando nacen y no se resuelve sin ningún problema.
0: Okay.
3: Hay un segundo pico que es la ginecomastia puberal y básicamente ocurre en la etapa entre los 10 y los 14 años en los niños, ¿ok? Esto es estimulado porque una vez que empieza la pubertad de los niños hay un incremento de los estrógenos que también se producen en los hombres, también producimos estrógenos que pueden sensibilizar los receptores también de la glándula. A medida que vamos avanzando en edad los hombres y nuestros niveles de testosterona se incrementan en su pico más alto, que llegan a ser hasta 30 veces mayor, es cuando se resuelve esta parte de la ginecomastia puberal. Es decir, también es algo transitorio, pero toma más tiempo, alrededor de 1 a 3 años, más o menos.
0: Pero no es algo definitivo, o sea, tiene que quitar.
3: Exactamente.
0: ¿Cómo saber que realmente pues es ginecomastia o no es por a lo mejor incremento de peso, por obesidad, o en dado caso es realmente algo malo?
3: Sí, eso que mencionas, Génesis, es muy importante. La ginecomastia puberal se presenta entre el 60 y el 90% de los adolescentes. Y lo primero va a ser definir si es ginecomastia o es algo que se llama como pseudo ginecomastia, que básicamente sería un incremento en el tejido adiposo, lipomastia.
0: Okay.
3: O adipomastia. Esto es por, bueno, a lo mejor las personas tienen un exceso de peso, el área del pecho tiende a concentrar mayor cantidad de tejido adiposo y da una apariencia como si fuera un crecimiento mamario.
0: Claro.
3: Entonces, por eso es muy importante la exploración. Los síntomas que presentan los niños por los que llegan a consulta, en caso de que sea una ginecomastia, el primer dato es un aumento de volumen. Se palpan una bolita, la bolita tiende a estar indurada, es una bolita indurada que ocurre por debajo de la areola y el pezón y les produce dolor. Es un dolor de tipo punzante, es intermitente, pero eso es lo que les llama la atención. En algunas ocasiones el mismo cambio de ropa, el roce de la ropa,
0: les molesta.
3: Les molesta, exactamente. Entonces le dicen a sus mamás, las mamás no las llevan a la consulta y entonces se preocupan porque dicen qué es lo que está pasando. Entonces puede ser una bolita solo en un lado del pecho, a veces es de los dos lados, y entonces es justamente donde se tiene que discernir. La adipomastia no se palpa indurada, la bolita realmente no está por debajo de la areola del pezón, sino que es una distribución más generalizada, digamos que es un crecimiento del pechito como más homogéneo,
0: okay.
3: El tejido se palpa laxo y no produce dolor, que serían dos o tres datos clínicos que diferenciarían a una ginecomastia de una adipomastia. Pero también algo que les llama la atención es que puede haber una asimetría, es decir, perdón, puede ser de un solo lado, y eso les llama la atención porque dicen, me creció la bolita de un solo lado, y generalmente cuando es adipomastia es bilateral, generalmente es como simétrico,
0: okay.
3: Y eso es algo también muy característico que se puede referir a la madre para que lo lleve al médico. Entonces esto es muy importante porque para los niños les genera mucha inseguridad,
0: sí.
3: El hecho de que empiecen con un crecimiento del pecho siendo niños. Se vuelve objeto de bullying en las escuelas.
0: Exacto.
3: Y genera, incluso los limita en algunas partes de su vida. Tengo pacientes que han dejado de hacer actividad física, por ejemplo, van a natación y no les gusta ya practicarla porque hay que quitarse la playera y sienten que su pecho tiene un aspecto que para ellos no es agradable, no es algo que sea normal, y dejan de hacer actividad física, dejan de ir, y entonces esto es muy importante también por cuestiones pues psicosociales para los niños, poderlos informar para poderlos tratar y orientar adecuadamente.
0: No, y en esa edad es muy importante porque creo que es donde de ahí pues son jóvenes, son adolescentes, la pubertad, lo que hablábamos hace ratito, que un simple comentario que a lo mejor para nosotros es exacto, un simple comentario, para ellos no. Entonces eso marca, y decíamos, tal vez la ginecomastia no puede ser tan grave a nivel físico, pero sí en la parte como psicológica. Y que le, o sea, siente inseguridad de su cuerpo, que le dé pena hacer ejercicio. Por ejemplo, usted, doctor, ¿qué le puede decir a un niño como de... yo te recomiendo que cada cierto tiempo hagas esto? ¿Cómo es la zona de autoexploración?
3: En el caso de la ginecomastia en los niños, casi siempre les digo que tienen que detectar si tienen alguna bolita siempre en la parte de alguno de sus pechos, porque empiezan con dolor, incluso ni siquiera pueden tener a lo mejor de forma inicial como tal un aumento de volumen. Entonces empiezan con una hipersensibilidad al cambio de ropa o dolor punzante, y es ahí donde yo les sugiero, pueden palpar justamente su pecho. La ginecomastia ocurre por debajo de la areola y el pezón. Entonces, si se palpan alguna molita, sería un punto como de alarma a detectar para que le comenten a sus padres. Pero sí, en general, esta es la forma en la que se les comunica. Casi siempre todos los niños que presentan una ginecomastia entre los 10 a 14 años vuelven a tener otro pico entre los 15 y 16,
0: ay,
3: hasta un 33%. Aunque se quite en ese momento, vuelven a estar estimulados. Entonces también les comunico para que no se espanten o no se frustren. Y justamente lo que te comentaba, Génesis, tienen una caída después de que está su pico hormonal muy alto y estimula este crecimiento, se resuelve de forma transitoria.
0: Okay.
3: Entonces es comunicarle a los niños para que estén tranquilos.
0: Se nos acabó el tiempo, doctor, pero muchísimas gracias por habernos acompañado, por habernos quitado todas estas dudas, que no solamente fue a mí, fue a toda la gente que nos está escuchando del otro lado de la radio, de alguna plataforma, y nos vamos, así yo estoy, voy a investigar más.
3: Muy bien, muchísimas gracias de ti, Génesis, por la invitación, y yo encantado de platicar de estos temas para poder llegar a más gente y poderlos informar de la manera más segura.
0: Así es. Esperamos verlo en otro episodio, doctor.
3: Con mucho gusto.
0: Y gracias a todos los que se quedaron hasta este punto. Gracias por escucharnos, que se hayan resuelto algunas dudas, y que si tienen otras dudas, nos comenten, nos dejen sus comentarios. Nosotros siempre los estamos leyendo, los escuchamos para los próximos episodios. Nos vemos en el siguiente episodio. Yo soy Génesis Sainez Silva y nos acompañó el doctor. Muchas gracias.
3: Muchas gracias.
0: Nos vemos hasta pronto. Adiós.

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0: Ahí quedó precisamente. Zapato de tacón. Gracias, son ustedes muy amables. Gracias, gracias.
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10: ¡Ya, señores y señores! ¿Cómo están? Son las 8 de la mañana en punto. Y aquí iniciamos. ¡Ay, estamos listos, listos! ¿Ustedes están listos? ¿Listas? Pues arrancamos. Es con la arrolladora. Se llama Huele, Apesta a Peligro.

0: ponme otra vez a esta chiquilla, mi Raciel, por favor, pónmela otra vez. Le voy a contestar.
1: Hola, papacito, ¿cómo estás?
0: Pues triste, mi amor, estoy triste. Así, fíjense, llegué bien contento, bien Felipe y con tenis. Y un señor... Tengo que decirles que un señor me desnudó. Llegado a la cabina, me desnudaron y me pusieron una playera horrible. No. Bueno, es que ya cumplí mi racero y no tenía por qué haberte hecho caso, pero bueno, vamos a presentar a todo este gran equipo que ya estamos listos y preparados para llevarles, obviamente, una emisión más de pura retro. Muchísimas gracias. A través del 5580-032-977 se encuentra mi querida Liz. Hola, mi querida Liz, muy buenos días, feliz domingo. Muchas gracias. Y, no era para mí, mi querido Raciel, gracias. Y también en el Control Master Digital se encuentra ni más ni menos que el Dedos Mágicos, el Dedos que los mueve de volada. Él es ni más ni menos que mi querido Raciel.
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0: En la producción se encuentra nada más y nada menos que Andy. Andy, te mandamos un gran saludo. Y en la dirección artística se encuentra Andrés Salazar, el Topo. Y también hoy estamos... nada más y nada menos que dándole la bienvenida ya a un jefe de información. ¡Él es mi abuelito!
3: Sí, está bien.
0: Ay, sí. No, no. Ábrele el micrófono a mi abuelito. Abuelito, buenos días.
3: Ándale, sí, está bien.
0: Es el jefe de información, lo acabamos de nombrar ahorita en el consejo directivo. Así que bienvenido, abuelito. Es usted el jefe de información de Pura Retro. Muchas gracias. El que te saluda en estos micrófonos. Soy Eduardo, me dicen el burrito Lara. Gracias por estar con nosotros. Hoy es domingo. Hoy es domingo 7 de junio del año 2026. Y fíjense nada más que estamos bien felices y con tenis porque nos fue increíblemente bien en el Juego de las Estrellas. Gracias a toda la gente que se dio cita allá en el Estadio Ciudad de los Deportes. Gracias, gracias. Muchas gracias, ¿eh? Oye, qué golazos, ¿no? Oye, y además de todo, la verdad es que la pasamos increíble, la cantamos muchísimo. Así es que muchas gracias a toda la gente que se dio cita. Y además de todo, fíjense que nada es gratis, porque además, este jueves arranca el Mundial y arrancamos aquí, obviamente, en el Estadio Azteca con el México-Sudáfrica. Esperemos que les vaya muy bien, muchachos. Échenle muchas ganas y no vayan a salir como mis Pumas, por favor, porque estamos tan contentos. Ojalá.
4: Disparo, media vuelta, Rotondi, gol.
0: El Rotondi. El Rotondi, ni qué Rotondi. Oye, pero ahora sí les voy a contar. Fíjense que llegando aquí rapidísimo, un señor me recibió con una jerga y me dijo: lo habías prometido, así es que cámbiate. Y ya estoy cambiado. En unos minutos más vamos a hacer un en vivo a través de TikTok para que ustedes me vean así. No, hombre, mi Raciel, me veo muy feo. Traemos la playera del Cruz Azul. A ver, échame mi porra del Cruz Azul, por favor, mi Raciel, porque va a ser la única vez que te lo voy a pedir. Será la única vez que te lo diga, porque ya cumplí mi apuesta de decir arriba el Cruz Azul y que no sé qué. Ya estuvo. Ya estuvo. ¿Me veo guapo? Es que yo me veo guapo con cualquier cosa, mi Raciel. No es cierto, vámonos. Son las 8 de la mañana con 8 minutos. 8 con 8. Y fíjense que al ratito les voy a poner una retro que seguramente se van a acordar del Mundial de Estados Unidos 1994, pero al ratito se los voy a poner y estoy seguro que a más de una le gusta esa canción. Tú, creo que tú no habías nacido, mi querido Raciel. ¿De qué año eres? ¿Eres del 94? ¿En serio? Ay, yo ya había nacido. Creo que sí, ¿verdad? Sí, ya había nacido yo, mira, hacia el 94. ¿Del 94? ¿En serio? ¿Estás tan chiquito? ¡Órale! Son las 8 de la mañana, ¿qué ducho? No tiene nada. No tiene nada de malo. Así es que vámonos, mi querido Raciel. Vámonos con música. Ay, esto me lo pidieron. Así es que vámonos, mi querido Raz. Son las 8 de la mañana con 8 minutos. ¿Quieres una rola? Mándame un mensajito y pídeme tu rola a través del 5580-032-977. Son las 8:09.

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1: Y dice por acá, hola burrito, ponme la canción de Aventurero y Loco de la banda La Pirinola. Pues para todas las pirinolas, aquí les va su rola, se llama Aventurero. Aventurero y Loco, son las 8:12.

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1: Más música, son las 8:15.

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2: Burrito, mi querido Raciel, son las 8 de la mañana con 18 minutos, 8 con 18. Acabas de escuchar a Carlos Show, se llama Veneno. También escuchaste la banda Pirinola con Aventurero y Loco y Fidel Rueda con Aunque te duela y aunque te duela, mi querido Raciel. Oye, más bien al que le duele es a mí.
3: Ándale, sí, está bien.
2: Ya, abuelito, porque la neta, fíjate, de por sí soy de color serio y ahorita con este color azul, híjole, como que estoy sintiendo urticaria, mi querido Raciel, no sé. No, sí, me la trajo limpia, pero estoy sintiéndome ahí como sarnoso. Ay, cálmate tú desde el meritito cielo, ¿no?
3: Ándale, sí, está bien.
2: No, hombre, son las 8 de la mañana con 19 minutos, 8 con 19. Y ahora sí, dice por acá, vámonos con mensajitos, ¿no? Mensajitos de toda la banda. Fíjense que hace 8 días yo quedé de ver mensajitos, pero los voy a leer en este momento. Así es que me quedé por acá y dice, burrito, una rolita para mis papás, un poco novios, un poco amantes de Campeche Show. Ay, ese es un rolón, ¿eh? Dedicada para Alicia Castro de parte de su amorcito Gustavo Zúñiga. Dice, buenos días, burrito Lara, un domingo más escuchándote, pura retro, muchas gracias. Tu buen amigo Cotorro en compañía de la familia Salvador Juan, me puedes complacer con la canción del verde de tus ojos de los 10-10. Ay, ese es un rolón, mi querido Raciel. Así es que vamos a complacerlo con los 10-10, se llama el verde de tus ojos. Me late cacahuate, pues entonces, dice también por acá que tengas un excelente domingo. Dice, hola burrito, ánimo, es de verdaderos hombres pagar las apuestas. Nomás acuérdate, ganaron una batalla, más no la guerra. Saludos desde Ajacuba, Hidalgo. Es correcto. Buenos días, ¿me puedes complacer con la canción de Pedro Navajas? Dice, yo le voy al Cruz Azul, el mejor equipo del mundo mundial. Ahora sí que nos digan que somos, que la Cruz Azuleamos. Dice, quiero que me pongan, amigo Bronco, atentamente Margarita desde Nueva York. Gracias, Margarita. Ahorita te complazco, mi amor, con todo gusto. Y fíjense que en un ratito vamos a hacer un en vivo acá a través de TikTok para que vean que cumplimos la apuesta. Como debe de ser, dice, buen día, quiero que me complazcas con la canción de Temerarios, allí estaré yo, muchas gracias. Pues entonces, vamos a complacer para mi amigo Cotorro, que se la debíamos desde hace 8 días. Es el verde de tus ojos, son los 10:10, son las 8:21. ¡Súbele, papá!
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Y dice por acá, hola burrito, ponme la canción de Borracho de Amor. Y arriba el Cruz Azul, qué bárbaros, como ya ni la burra la perdonan, ¿eh? Y esto es La Tracalosa de Monterrey, 826.

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2: Y dice por acá, son las 8 de la mañana con 29 minutos y acabas de escuchar a la Tracalosa de Monterrey. Sí, cómo no. Y ahora sí, señoras y señores, más mensajitos para toda la banda que nos está escuchando. Dice por acá, hola burrito, buenos días. Que tengas un excelente domingo. ¿Me puedes poner la canción de Antiquiru, la de Ángel de Paz? Muchas gracias, burrito, y 97.7. Saludos desde Ameca Mega. Gracias, mi querido Víctor Flowers. Te mando un abrazo, mi querido Víctor. Dice, burrito, buenos días, como cada domingo escuchándote, pura retro. Un saludo para mi novia Aurelia, que nos escucha en Ecatepec de parte de Alfonso de Topilejo, en Tlalpan, Ciudad de México. Gracias, burrito, que tengas un excelente día. Gracias, amigo. Oye, ¿desde Topilejo hasta Ecatepec? ¡No, hombre! Ese es amor, mi Raciel, y tú no me quieres ir a ver ahí al San Juan Z, tú que vives en en Zumpango. ¡Qué barbaridad! Son las 8 de la mañana con 30 minutos.
3: ¿Qué tiene?
2: Y también por acá dice, hola, burrito, buenos días. Ponme una canción de Límite porque me quiero echar un pan y el doctor me dijo que pusiera Límite a mi gusto por el pan. Es más, te late, regresando del corte, te voy a poner la de Te Aprovechas de Límite. Pues vámonos, pausa comercial, regreso con más música.
4: Ándale, sí, está bien.
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2: Sale pues. Pues vamos a complacer, muchachos. Y dice por acá que mi querido compadrito Armandito quiere la canción de Límite. ¿Te aprovechas? Pues entonces aquí está tu canción. Es Límite. Es la güerita consentida. Desde Monterrey, Nuevo León, México. Llega Límite. Son las 8:33. Y ahora sí, vamos a aprovechar todos y saquen su pan. Y aquí les va el Límite. Son las 8:33.

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1: Dice, hola burro, ¿cómo que burro? ¿Cómo que burro? Ponme la de apuro, puro dolor de Zombie Four. Son las 8:37. Puro dolor.

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2: Burrito, mi querido Raciel, se llama A Puro Puro Dolor. Son cuatro, o lo que sería lo mismo, son by four. También escuchaste Al Límite con Te Aprovechas. Y además escuchaste ni más ni menos que a La Tracalosa con Borracho de Amor. Son las 8 de la mañana con 41 minutos, 8:41. Y vámonos con mensajitos, ¿no? De toda la banda que se sigue reportando con nosotros. Oigan, muchas gracias, ya están llegando muchos, muchos mensajes. Gracias, de verdad. Y dice por acá... Hola, burrito, buenos días, ¿me puedes poner una canción? Te amo, yo también te amo. Sí. No, dice la canción de Te Amo, de Los Mier, de Frank Conchillos, de San Sebastián Tecolostitla, acá en Iztapalapa, espero me complazcas. Claro que sí, mi Frank, yo también te amo, Frank. ¿Y le vas a los Pumas, Frank? Espero que sí. Ay. Es que no saben lo que es, este señor me vistió hoy de cementero, hoy ando de cementero. Dice, hola burrito, te escribe el Manu, compláceme por favor con la canción de Trapeaste Conmigo de Mojado. Ando trabajando en el Uber, saludos a todos, gracias carnalito, que te vaya muy bien a toda la gente que está chambeando ahí en las plataformas de aplicación. Háganlo con mucha precaución, muchachos, por favor, porque además se ve que está muy nublado el día, muy nublado. Manejen con mucha precaución, si llueve, por favor, con mucho, mucho, mucho cuidado, por favor, ¿sale? Y tú vienes en las dos morenas, ¿verdad, mi querido Raz? Vienen las dos morenas, mi querido Raciel. Ahí, si ven un chavo guapo, simpático y bien fornido y todo, ese no es Raciel. Ya si lo ven un chavo más simpático, ese sí es Raciel. Ahí se los encargo, por favor. Son las 8 de la mañana con 43 minutos, 8:43. Así es que vamos a complacer porque tenemos más complacencias. También por acá dice, hola burrito, ponme una canción de Sergio Vega, la de Necesito Dueña. Ay, esa está bien chida. También por acá dice, hola burro. ¿Cómo que burro?
3: Ándale, sí, está bien.
2: Dice, hola burrito, ponme la canción de La Noche en que Murió Chicago de la banda Toro. Ay, me late cacahuate. También por acá dice, burrito, ponme la canción de La Doble Cara, por favor. Te la estoy pide y pide y no me la pones, de la banda La Carnaval. Pues ahorita te la voy a complacer con todo gusto. ¿Estamos listos? Pues entonces, mi querido Raciel, vámonos al WhatsApp a través del 55 80 032 977.
4: Arre borriquito, arre burro, arre, ponte la playera del Cruz Azulito. Eso, mi burrito, cumpliendo las apuestas.
2: ¿Cómo debe ser?
4: Un saludo para la talachera de Chilinsky y Servicio Trujanos aquí en Jolalpan, Tepetlautoc, Estado de México. Ponte la canción de Zapatos de Tacón.
2: Con
4: zapatos de Bronco.
2: Con zapatos de tacón me veo mejor, pero no, es que sí, con esa playera. Miren, yo de por sí, bueno, yo sí soy guapo. Y si no me creen, pregúntenle a mi mamá, que dice que soy bien guapo, bien chulo. Bueno, como buena mamá cuero. Bueno, es mamá burra, de hecho, es mamá burra. Pero siempre me dice, ay, amigo, qué guapo está. Pero no, mi Raciel, es que ahora sí te pasaste. Oye, ¿con esta trapeas tu casa o qué? Sí, se me hace que sí trapeas tu casa. Oigan, en punto de las 9 de la mañana voy a hacer el en vivo para que me vean que ando con la playera del Cruz Azul. Es más, no, ya te iba a decir que me la pusieras, pero no, mejor ponle la canción a mi querido, a la talachería Chilinsky, con zapatos de tacones broncos. Son las 8:44. Aquí hay más música y estamos cumpliendo. Arriba los Pumas, 8:45.
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1: ¡Sale! ¡Complacemos! Me pidieron la de Sergio Vega, Necesito Dueña. Pues aquí está tu canción, Necesito Dueña. Son las 8:48. ¡Feliz domingo! Oigan, ya está, esto huele, no huele, apesta. A Semana Mundialista, sí, señoras y señores. Son las 8:48. Y yo, Necesito Dueña, 8:48. Hola.

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1: ¿Burro? Yeah, acabas de escuchar nada más y nada menos que la carnaval. Se llama La Doble Cara. También escuchaste a Sergio Vega con Necesito Dueña. No, hombre, que voy a andar necesitando dueña. Yo lo que necesito es quitarme esta playera, que la neta ya... Oye, se siente mucho calor aquí adentro, mi querido Raciel. La verdad es que... A ver, voy a hacer una convocatoria. Si alguien te está echando un colado hoy, márquenme, porque hoy vengo con outfit de colado. Y es que además ahí dan de comer gratis, mi Raciel. Yo me acuerdo que ahí dan de comer gratis. Imagínate ahorita una salsita de chicharrón, mi Raciel. Papá, qué rico. ¿Y con bolillito? No, hombre. Así es que ya saben, ¿eh? También tú puedes, ¿no, mi Raciel? Sí, sí puedes saliendo de aquí o no. ¿Tenemos un colado? Bueno, pues mira nomás, ya está. Ya traemos el outfit cementero. Son las 8:55. Voy a regresar con Complacencias. Ya me estaban pidiendo La Noche Que Murió Chicago. Voy a regresar con esa rola. ¿Tú quieres otra rola? Pues entonces pídemela en ese momento a través del 5580-032-977. Y ya lo sabes que mañana en punto de las 6 de la mañana llega el mapache. Llega ni más ni menos que ese muchacho que anda con todo aquí en La Mejor FM, ¿eh? Ya lo sabes, en punto de las 6 de la mañana en el show de La Mejor. Son las 8:56. Pausa, yo regreso, no le cambies a esto que se llama...
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14: 8:59.

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1: Y dice por acá, hola burrito, ponme una de mi novia. Ay, ¿cómo le querés tu novia? Diana Bárbara, todo lo aprendí de ti. Pues aquí está tu canción. Como dice Raciel, pues ¿cuántos somos? No sé, Raciel, así dice. Son las 9:02.

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1: Y también esto me lo pidieron a través del 5580-032-977. ¿Y tú te acuerdas? Ah, yo sí me acuerdo, es la perla colombiana. Y es el agua de vida. Son las 9:05.

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1: Yeah, acabas de escuchar a la perla colombiana. Se llama Agua de Vida, también Ana Bárbara. Todo lo aprendí de ti. Eso dicen todos, eso dicen todos. ¿Sí o no, abuelito?
2: Ándale, sí, está bien.
1: Es correcto. Y miren que dice mi abuelito que más sabe el diablo por viejo que por diablo, ¿verdad, abuelito? Pues bueno, vámonos. Mi jefe de información, ¿está listo?
2: Ándale, sí, está bien.
1: Y también escuchaste la carnaval con, es cierto, la banda Toro con la noche que Chicago murió. No, pues perdón, no, pues perdón. Oigan, pues ahora sí estamos ya ultimando detalles porque vamos a hacer ya el envío a través de TikTok. ¿Tú nos quieres ver vestidos ni más ni menos que de cementeros? Pues ya lo sabes. Ahí le buscas Eduardo-Lara o le pones el burrito Lara y así nos vas a encontrar completamente en vivo y en directo. Muchísimas gracias a toda la gente que se está reportando con nosotros. Gracias, gracias, gracias. Y dice a través del WhatsApp, mándame un WhatsApp a través del 5580032977. Así es que, ¡ay, no manches, ya llegaron un montón, mi querido Raciel! Mi querida Liz, muchas gracias también por acá. Vamos a leerlos todos y cada uno de ellos. Así es que dice por acá, ¡buenos días, burrito, te escucho en Xochimilco! Me complaces con la canción de Cadenas de Los Caminantes, por favor. Con esta van tres veces que te la pido. Es que ya me están echando bronca, no sean así, muchachos. Ahorita... les prometo que ahorita les voy a complacer, ¿vale? Dice también por acá.
3: Cosas pasaran.
1: Muy buenos días, burrito, a ti y a todo el equipo que son el número uno. A ver si me puedes complacer con la canción de Juan Gabriel, Buenos Días, Señor Sol, para dar ánimo este día, mi burrito, y que Dios me los bendiga siempre, para que sigan siendo los mejores en cada domingo. Y muchas gracias, gracias, gracias a toda la gente que se está reportando con nosotros, de verdad. Estos mensajitos llenan el alma y el corazón, muchachos, muchas gracias. Dice, buenos días, burrito, un saludo de la familia Camacho Mexicano de Coyoacán. Nos puedes complacer con la canción de Agonía de Yuridia. Gracias, excelente domingo. Oye, pero esa no es tan retro, ¿ah? ¿Eh? Pues Yuridia no, pues no, Yuridia es más nueva. Dice, hola, buenos días, burro. ¿Por qué me dicen burro si soy el burrito? Tengo 14 años. ¿14 años tengo, no, mi Raciel? ¿Cómo dice que en cada pata por cuatro? Esto es para ti, mi Raciel. Dice, ponme la canción de Romeo y Julieta de Jorge Domínguez. Te saluda Fernando de Tlahuelilpan. Acá trabajando este domingo lluvioso en el Betabel. Qué chido, mi querido Fer. Te mandamos un gran abrazo. Y esperemos que estés muy bien cubiertito, ¿eh? Pues vámonos a través del WhatsApp, a través del 5580032977. ¿Estamos listos? Pues vamos a complacer, mi querido Raciel, a toda nuestra banda que está ávida por escuchar su música. Así es que suéltale, papá.
4: Hola, buen día, burrito. ¿Me podrías complacer con la canción...
1: Hola, guapo.
4: ...de Amor Prohibido de Grupo Brindis? Muchas gracias. Un saludo a toda la banda de las aplicaciones.
1: Ya estás, ya dijiste. Pues entonces... para mí tus deseos son órdenes, así como si me dijeras, llévame cargando de aquí a la villa, pues obviamente yo te llevo cargado, pero de hartas piedras, son las 9:11 y aquí está tu canción.

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1: Y dice por acá: hola burrito, ponme la canción del pasadiscos. No.

0: Ahí sí, mejor riendo, ¿no?
1: ¿Por qué voy a creer? ¿Por qué voy a pensar que me sigues amando?
0: Burrito, ponme la canción de No me digas adiós. No, pues ¿cómo les voy a decir adiós si todavía me faltan un par de horas? No sean así, muchachos. Es Mandingo. Son las 9:19. Más música, tú escuchas Puras Retro.
1: No.

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2: Ay, de lo mejor esta salsita se llama Desde el Fondo de mi Corazón, de Il Del Maro. También escuchaste No Me Digas Adiós con Mandingo y Capaz de la Sierra con El Pasadiscos. Son las 9 de la mañana con 26 minutos, 9 con 26. Y nos vamos a ir ni más ni menos que con más saluditos, obviamente, con mucho gusto. Así es que dice por acá, buenos días, burrito. ¿Me puedes mandar un saludo para mi suegro y el papá de mi querida Luz Ángel Cortés? Que cumplió años el viernes y que ayer lo festejamos. Que Dios lo bendiga, que lo llene de salud para que cumpla muchos años más con nosotros. Felices 30 años en cada pie, don Ángel. Mi querido don Ángel, ¿fue su cumple? Pues le mandamos un gran saludo. También por acá dice, ay, es doble mensaje. Dice, las mañanitas para mi papá Ángel Cortés, que cumplió 60 primaveras. ¡Ay! Ni más ni menos que como cantaría Don Chente, ¿verdad? Que se la pase re bonito. Y le podrías poner una retro de la canción de Macario Leiva, por favor. Gracias. Y que tengan un excelente día y nunca pierdan mucha muchosidad. ¡Vámonos! ¡Claro que sí! ¿Quieren la del Rey de Mil Coronas? Esa me late. Pues entonces, don Ángel, le mandamos un gran y fuerte saludo. Y esto es para usted. Pues estamos listos, entonces aquí mi querido don Ángel, porque 60 años se dicen fácil, pero se requieren de un gran esfuerzo. Parece comercial, pero no, la verdad es que le mandamos un gran saludo y ¿sabe qué? Gracias por invitarme al pastel, ¿eh? Son las 9:27 y aquí está su canción.

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2: Yes, ahí estuvo el rey de mil coronas. Y ahora sí, nos vamos a ir a una pausa comercial porque este señor ya me está correteando antes de que empiece con Sofía. Ya vámonos. Dice por acá, hola burrito, ponme la canción de 24 horas de La Auténtica de Jerez. Ay, esa me encanta. También me están pidiendo Llegaste tú de Liberación y Hazme Olvidar la de Willy González. Me late cacahuate, muchachos. Pues regreso con complacencias, ya lo sabes.
3: ¡Ya vámonos, Sofía! ¡Ya vámonos!
2: ¿Qué les dije? ¿Qué les dije? Ni porque traigo aquí tu cosa esta que dice Cruz Azul. Vámonos, son las 9:31, pausa, yo regreso.
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2: ¡Yeah! ¡Vámonos! ¡Vámonos con mensajitos de toda nuestra banda que se sigue reportando! Y dice por acá: ¡Hola, burrito! ¡Buenos días! ¿Me puedes complacer con una canción, una salsita sobre las olas? Dice: ¡Sobre las olas! ¡Va! Y me pone unos barquitos. ¡Qué bonito! ¡Gracias! Desde el Cedis de Walmart, Santa Bárbara, Estado de México. ¡Gracias a toda mi gente! ¡Les mandamos un gran saludo! Dice: ¡Hola, burrito! Como cada 8 días, aquí escuchándote. Aún está pendiente la canción que te pedí, Muchacha Triste de los Fantasmas del Caribe. Ya me toca, porfa. Saludos y saludos a tu abuelito. Ah, no, pues es que mi abuelito es la mera neta, la neta.
19: Ándale, sí, está bien.
2: Abuelito, te estamos mandando muchos saludos, abuelito, mándale un saludo a toda la gente, por favor.
19: Ándale, sí, está bien.
2: Vámonos pues entonces vamos a complacer. Aquí está Los Fantasmas del Caribe, ya te toca. Y dice mi abuelito, el jefe de información. Es que ya lo bautizamos hoy, ya. Hoy va a cobrar como jefe de información, mi abuelito. Pues vámonos, son Los Fantasmas del Caribe. ¡Ey! Tú, son las 9:35.

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2: Me pidieron liberación, aquí está, llegaste tú, son las 9 de la mañana con 41 minutos, 9 con 41 y ahora sí, ya está todo listo, preparado, cámaras y micrófonos, 9:41, TikTok.

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1: ¿Hurro? Yeah, acabas de escuchar Hazme Olvidar del señor Willy González. También Liberación Llegaste Tú. Y la auténtica de Jerez se llamó 24 horas del día. Oigan, ¿cómo están? Muy buenos días. Y ahora sí, ya estamos listos. ¿Quieres ver que cumplimos la apuesta? Pues entonces, vete nada más que al TikTok, ya lo sabes, burrito-bajonara. Ahí nos vas a poder ver, nos vas a poder seguir. Y ya saben, síganos los mejores. Sí, los buenos ya chafearon, hasta me caen regordos. Síganme los mejores, ya lo sabes. Oigan, muchas gracias allá a toda la gente que se está uniendo. De verdad, muchas, muchas gracias. Y esto siento como que me está dando urticaria, se los prometo. Como que algo no me está cayendo bien. Si tienen ahí un coladito, pues, la neta sí me animo. Le mando un gran saludo ni más ni menos que a José Luis Martínez. Dices por acá, saludos burrito. Saludos muchachos, también por acá Sansón dice, si ¿sí te queda la del Cruz Azul? Ah, ¿qué pasó? Sí, dice el Raciel que me estoy purificando. Cálmese, que un saludo para mi buen amigo Koala. Mi querido Uribe Peralta, le mandamos un gran saludo. Muchas gracias, dice, saludos al Koala y te ves bien. Ah, pero me veo re bien feo.
2: Bueno. Ándale, que sé bien.
1: Abuelito, ¿cómo me veo?

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1: La canción del diario de un borracho para mí, de parte de Margarito. Para Margarito. Te estoy escuchando acá en la Alcaldía Milpa Alta. Saludos a Gregoria Alvarado. Estamos chambeando. Qué chido. ¿Y en qué están chambeando? Platícamelo todo, Margarito. Dice, hola, burrito. Como cada 8 días aquí escuchándote. Aún está pendiente la canción que te pedí, muchacha, de la muchacha triste, de los fantasmas del Caribe. Ya me toca, porfa. Ya te la pusimos, muchacho. Ya te la pusimos, abuelito.
2: Ándale, sí, está bien.
1: Exactamente. Ya mi jefe de información ya me dijo que ya te la pusimos. Hola, burrito. Espero que tengas un excelente domingo. Manda un saludo a Mariana Cano y Marisol Rivera. Ponme la canción de Los Caminantes, Dos Cartas y Una Flor. El domingo pasado te la pedí y no me la pusiste. Te estamos escuchando en Santa María Iztacuacán, acá en Iztapalapa. Gracias, burrito. Oh, sale, mi amor. Ahorita te la voy a poner con todo gusto. Ahí ya viene formadita Los Caminantes. Así es que les mandamos un gran saludo. También por acá están diciendo a través del TikTok, ¿eh? Dice, desde aquí, desde Chiconcuac. Dice, Estado de México. También por acá, Sofía dice, hola, primo. Ay, ya no alcancé a leer, pero es que se están yendo bien rápido los mensajes, muchachos. Dice, saludos desde San Francisco, gracias, allá hasta San Pancho, les mandamos un gran saludo. También por acá dice, ¿en dónde será el colado, compadre? No, así, ¿dónde será el colado? Pues es que pues, con esto, oigan,
3: cállate los ticos.
1: Ahí, si me pueden decir cómo hago mi gorrito de periódico, también estaría bien chido. Pues ya para tener el... Ay, pero bueno, quiero decirles que Raciel sí me trajo también hasta mi gorra, ¿verdad, Raciel? Ahorita me la voy a poner con todo gusto. Dice también por acá, fiu, fiu, qué guapo, chiquitito. Ay, sí, no sean así. Además, burlense, muchachos. Dice, saludos, hermanos, saludos a toda la gente. Dice también por acá, saludos a Tatis, que está en el hospital. ¿Qué le pasó a Tatis? Cuéntamelo todo, por favor. Dice, te faltó la cuchara. No, esa es de Raciel para enchinarse la pestaña. También por acá dice...
4: Hola, papacito, ¿cómo estás?
1: Pues feo, mi amor, feo. Y ve nomás ahora cómo me tocó. Dice, Lupita Cueva. Hola, amigo, buenos días. Hola, Lupita, ¿cómo estás? Dice, ¿no tienes ronchas? La neta es que sí. Si yo les enseñara mi pancita de burro, ahí nada más para que se den un quemón, muchachos, ¿eh? También dice por acá, hola, primos, arriba las chicas. Pues arriba las chicas, ahí a Sol Lara, mi querida prima, le mandamos un gran saludo. Dice José Luis, también saludos a Raciel. Pues un gran saludo, mi querido Raciel. Y ahora sí estamos listos. Pues entonces, vámonos a través del 5580-032-977. Vamos a complacer, porque además me están pidiendo también una canción de Los Buitres de Sinaloa. Ay, monos, también por acá me piden algo de Los Guardianes del Amor. Ahorita las complacemos, muchachos. Así es que, mi querido Raciel, súbele, papá.
5: Buena mañana, burrito, buen provecho, burrito.
1: Gracias.
5: A ver si me puede complacer con la canción de Los Buitres de Culiacán, Sinaloa.
1: ¿Cuál?
5: Ciega por él.
1: ¡Ay!
5: Por favor, por favor. Buen día, buena mañana, feliz domingo. Bendiciones.
1: Gracias, carnalito, te mando un gran saludo. Y obviamente, pues aquí está tu canción. ¡Me duele ver! ¡Ay! Esa no me gusta, esa me encanta, así es que súbele, papá, y aquí... Está tu canción, son las 9:55.
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1: Oigan, saludos a toda mi banda que se está reportando aquí al TikTok. Dicen que veo bien guapo. No digo, pues estoy guapo. Ah, no es cierto. No, o sea, abuelito, no lo sé.
2: Ándale, sí, está bien.
1: 5 minutos y nos dan las 10.

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dijeron ¡gracias! Obviamente, mira, cumplimos, papá, cumplimos. Son las 10 de la mañana con 2 minutos, última hora de Pura Retro, ¡gracias! ¡Qué increíble domingo estamos pasando! Son las 10:02.

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2: Oye, dice por acá. Dice, te escucho y se emocionó mi hijo Jesús. Muchas gracias. Nunca se pierde tu programa. Muchas gracias, Karen. Chuchito, te mando un abrazo, carnal. Qué chido que nos escuchas. Son las 10:08. Es la industria del amor. Después.

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2: Yeah, son las 10 de la mañana con 11 minutos, 10 de la mañana con 11. Acabas de escuchar a la industria del amor, se llama Me Quedé Llorando, también Lupillo Rivera con el Pávido Návido y los guardianes del amor, ¿para qué quiero un corazón si me lo van a lastimar? Nos vamos a ir con más mensajitos a través del WhatsApp, a través del 5580-032-977, a tus órdenes. Eso de irle a los Pumas como que no está dejando nada bueno y más si perdemos la final, ¿verdad? Oigan, le mando un gran abrazo a toda la gente que se está reportando aquí a través del en vivo, a través del TikTok, ya lo sabes, ¿quieres entrar? Pues es muy fácil, burrito guión bajo Lara, ahí le pones y estamos completamente en vivo. Bienvenidos a todos, síganme los mejores. Saludos a Renatiux, que nos anda aquí siguiendo. Muchas gracias, Renatiux. También a Frank Conchillos, dice, si no me pones te quedas fuera, te quedas ahí. Es que Frank ya me pidió una canción y ahorita ya te la voy a poner y dice que como toda la gente ya vio que yo traigo mi playera, bueno, no es mía, es de Raciel, es de Raciel. Pero, ¿me la vas a regalar, Raciel? Porque fíjate que al rato tengo que hacer limpieza en casa. Entonces, me queda muy bien como para trapear. La neta, sí está chida. Se siente como que va a secar bien el piso. Y dice por acá, Frank Conchillo, te estoy pide una canción de los Mier. Y si no me la pones, te quedas con la playera una semana. Y sí, no me andes pegando. También por acá, Alexis, te mando un gran saludo. Y un saludo para Cruz Azulita. Dice, me complaces con la de Vida de la Mafia, porfis. Con todo gusto, Cruz Azulita, gracias. Vale, dice por acá, ¿te queda bien el azul? Dice, ay, ay, ay. Oye, se me hace que hoy están todos los del Cruz Azul. No veo los Pumas por acá. No veo que me estén echando la mano, muchachos. Dice, te iba a seguir, mi amor, pero eres del Pumas y pues así no se puede. Es correcto, ¿no? Pues yo Puma desde la cuna, muchachos. Puma desde la cuna, ¿vale? Vámonos con mensajitos. Si estamos listos, pues entonces, por favor, dice por acá. Hola, burrito, muy buenos días. ¿Cómo estás? Yo estoy muy bien, muchachos. Les mando un gran saludo a toda mi gente que nos está escuchando. Dice, ¿me podrías complacer con la canción de Pequeños Musical, Ahora qué hago sin ti, dedicada para Alejandra Martínez, por favor? Y arriba la máquina del Cruz Azul. Les digo que ya ni la burla perdonan, muchachos. Dice, hola, burrito Lara, buenos días. ¿Y nos podrías mandar un saludo para las carnitas Don Belo? Estamos ubicados acá en Naucalpan, en Minas Palacio. Qué ricas carnitas, ¿verdad? Además, oye, dice Raciel, qué ricas carnitas la del Fer. No seas así, mi Raciel. ¿En serio? ¿A poco sí? ¿Sí? ¿Sí está rico el Fer? Bueno, no sé, pues qué tal que sí, ¿no? Dice, ¿le puedes mandar una rebuznada a Freddy de parte de Don Belo? Y tu servidor Fernando Espino, saludos cordiales a todos, gracias. Oye, mi Fer, ¿a poco sí están ricas tus carnitas? Eso dice el Raciel, ¿eh? Yo, ¿qué? Pues, rebuznadita de burro para mi querido Freddy de parte de Don Belo. Les mandamos un gran saludo, muchachos. Dice, hola, burrito, buenos días. Por favor, ¿me puedes complacer con la canción del Besito Cachichurres de Daniel Luna? Soy Armando de Iztacalco, en la retro de la mejor 97.7, aquí nomás. Claro que sí, con todo gusto. Dice, buenos días, burrito Lara. Quiero mandar un saludo para mi amigo Luis Ángel Vázquez, que no gana, pero cómo se divierte trabajando en el taxi de aplicación. Mira, pues ya somos dos, mi querido Luis. Te mando un gran abrazo. Buenos días, burrito, ¿me puedes mandar un saludo para la rica y exquisita barbacoa Don Ángel? Ya estamos desayunando. Ay, qué envidia, muchachos. Como cada 8 días, que se encuentra fuera de la secundaria número 261 acá en la alcaldía Álvaro Obregón. Y me puedes complacer con la canción de Entrégame tu amor de la arrolladora Band de Limón, por favor. Claro que sí, con todo gusto. 10 de la mañana con 14 minutos, 10 con 14. Y ya esa es la última hora, ¿eh? Ya los últimos minutos. Bueno, ya todavía faltan 46 minutos para que se acaben pura retro. Pero le mandamos un gran saludo a toda la gente que obviamente nos está escuchando y que nos está viendo a través del TikTok. Muchas, muchas gracias. También por acá dice, hola, burrito, buenos días. ¿Me puedes complacer con la canción de La Carcacha de Selena? Mándale un saludo a Juan Esteban, que ya está trabajando en Valle de Chalco. Gracias y un gran saludo a toda mi gente de Chalco, de Valle de Chalco. Dice, buenos días, burrito. Por favor, la de Tiernas Mentiras de Joan Sebastián. Saludos de parte de Fer. Y que tengas un buen día y me manda un abrazo. Gracias, mi Fer. Te mando yo también 2 abrazos, mordida de burro y toda la onda. ¿Sale? Muchas gracias. Pues vámonos, mi querido Raciel. Nos vamos a ir, ni más ni menos, que con algo que nos están pidiendo. Me están pidiendo por acá Juana la Cubana de Fito Olivares, Melate Cacahuate. Pues acabando esta complacencia que tengo, nos vamos a ir con Juana la Cubana. Pero antes, mi Raciel, tenemos a alguien en el WhatsApp, así es que súbele, papá.
3: Hola, burrito, ¿cómo estás? Espero que te encuentres bien.
2: ¿En serio?
3: Aquí reportándome. Un saludo por allá a todos en cabina, al amigo Raciel, a la amiga Liz.
2: Gracias.
3: Oye, te puedo pedir un favor, regálame la canción de Los Renes, ¿de dónde está? Aquí tu amigo Jacobo reportándose desde la bonita Mérida. Por favor, amigo. Oye, por último, ¿de qué color es el cielo? Cuídense mucho. Que tengan un excelente domingo.
2: No seas así, Jacobo. Estás viendo que lo estoy sufriendo, papá. Lo estoy sufriendo. Y luego tú no ayudas, no ayudas. ¿Quién es la de los rehenes, verdad? ¿Dónde estás? Pues me late, cacahuate. Pues allá está la Blanca Mérida. Te mando un gran saludo. Y dice que ¿de qué color es el cielo? Pues es azul, papá. Es azul. Lástima que el sol no es oro, ¿verdad? Azul y oro, pero... No, es azul. Vámonos ya. Gracias. Felicidades a toda la gente que lava la máquina. Pero ya, también cámbiense el chip, muchachos. Este año, esta semana ya empieza el Mundial. Y tenemos que apoyar a la selección. ¿Están de acuerdo? Pues entonces, vámonos con esto. Se llama... ¿Dónde están? Son los rehenes. Son las 10:16. Y mi querido Jacobo... Búrlate, papá. Aquí está tu canción.
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1: ¡Vámonos, dice burro! ¿Cómo que burro? Soy burrito, hombre, 14 años apenas. Dice, ponme la canción de Juana la Cubana para bailar con mi mamá. Pues entonces, pues mejor dile a tu mamá que venga a bailar con el burro, ¿no? Son las 10:20.

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1: Yeah, son las 10 de la mañana con 23 minutos, 10 con 23 y un gran saludo a toda la gente. Me están acabando aquí en TikTok, ¿eh? Me están acabando, pero sí con todo, papá. Y ahora sí dice Burrito, hola Burrito Bello, te escuchamos en San Pedro Mártir, Tlalpan. ¿Podrías complacerme a mi papá? ¿Podrías complacerle a mi papá la canción de Un Poco Novios, Un Poco Amantes de Campeche Show? Dedicada para mis papás Gus y Alicia de parte de su hijita Chiquis. Te queremos, Burrito, te queremos. Gracias, muchachos, muchas gracias. Oye, y es que además me están diciendo que con esta playera se me ve la panza chelera. Y es que la panza ya, es que además la panza es como un sello de garantía, ¿no? De que pues probamos de todo. También dice por acá, buenos días, mi estimado Burrito, ¿cómo estás? Espero que te encuentres bien. Soy Memo, reportándome el mejor programa de la radio. ¿Te puedo pedir 3 favores, por favor? Claro que sí, Memito. El primero, si me podrías saludar a la familia Domínguez Bautista de parte de la familia Bautista Ambrosio, que somos tus burrofans. Gracias, familia. Dice el segundo favor, si me podrías complacer con la canción de Sopa de Caracol. Dice de la banda blanca, por favor, si podrías saludar a la señorita Lisbeth, mi amigo Raciel, al abuelito.
2: Ándale, sí, está bien.
1: Que los 4 tengan un excelente día lleno de grandes bendiciones. Les envío un fuerte abrazo. Gracias, Memito, te mando un abrazo. Y obviamente también el jefe de información, ¿eh?
2: Ándale, sí, está bien.
1: Gracias, abuelito, ya hágase para allá. Dice, hola, buenos días, ¿me puedes poner la de Amor Platónico de los Tucanes de Tijuana? Hola, Burrito, espero me puedas poner una canción, la de Ojo en Blanco, por favor, aquí desde Tultepec. Muchas gracias, muchachos. Pues me estaban pidiendo algo del Tierno Se Fue de Calibre 50. Pues los voy a complacer, muchachos. Aquí está el Calibre 50, se llama... ¡Ay! Es que primero ahí están, mira, fíjate. Le vamos a los Pumas y todo el show... Y ya luego nos visten de Cruz Azul. Pues el tiempo no se fue, papá. El tiempo no se fue. Ya se murió. Son las 10:25. Como que algo me aprieta.

lo que va. Vámonos, son las 10:31, 10:31. Y acabas de escuchar Mi Corazón, Grupo Azteca, también Calibre 50, El Tierno Se Fue. Oigan, y ahora sí le quiero mandar un gran saludo ahí a toda la gente que nos sigue viendo y que sigue reportando. Dice, por favor, burrito, ¿me puedes mandar un saludo a mis hijos Alexis y Alicia Gutiérrez aquí en Zempoala, Hidalgo? Muchas gracias, muchachos. También por acá dice... un gran saludo a la familia Valencia Villanueva de parte de Juan Valencia. Gracias, mi querido Juan. Te mando un gran abrazo. Y también de, a mi querido Adrián Alejandro, que nos está invitando a comer hot dogs, los dogos de Sonora, estilo Sonora, allá en Ixtlalpan. Te voy a caer, te voy a caer. Un gran saludo para Betty Gines también, mi querida Betty. Te mando un gran saludo. También por acá dice, compláceme con una del Rinconcito en el Cielo, por favor. ¡No seas burro! Díganme burrito, no sean así, muchachos. Ya, ¿sale? Ya lo saben. Son las 10:32. También por acá dice mi querida, mi querido Marco. Soy tu fan. Gracias, Marquito. Te mando un gran saludo. Saludos a la familia García Hernández en Iztapalapa. Y dice, pónmela de Todo Lo Fue de Lenin Ramírez. Ah, esa no es retro. Son las 10:32. Oigan, son las 10:32. Nos vamos a ir con algo de salsita. Se llama Mi Media Naranja. Es el señor Rey Ruiz, 10:32.

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1: ¿Burro? Y acabas de escuchar Mi Media Naranja de Rey Ruiz, también Mi Corazón de Grupo Azteca. Oigan, es tiempo de irse a una pausa comercial. Voy a regresar ya con complacencias, las últimas. Se está acabando el programa, gracias a Dios. Ya me voy a poder quitar esta jerga. Es que sí, como que me afea mi racial, me aprieta feo. Vámonos, son las 10:37. ¿Qué? Me voy a andar persinando. Son las 10:37. Pausa, yo regreso. Regreso con complacencias. ¿Quieres una? Pues mándame tu mensaje, 10:37. No te vayas. Yo todavía regreso aquí a
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1: ¿Burro? Burrito, mi querido Raciel, son las 10 de la mañana con 40 minutos, 10 con 40. Dice por acá, vamos a mandar más mensajitos para toda nuestra banda que nos sigue reportando. Muchas gracias. No sé por qué, de repente me escuché un poco no estéreo. 10 de la mañana con 40 minutos. Gracias a toda la gente que se está reportando. De verdad, muchas, muchas gracias. Dice también por acá, buenos días, mi querido y distinguido Jumentito. ¿Cómo están, muchachos? Mándanos un saludo al Caribe y a toda la pandilla de La Coyotera. Allá en el barrio norte, Atizapán de Zaragoza. Si nos puedes poner un tema del Trono de México, una de las más chidas que te lata, mi Jumentito. Gracias, muchachos. Oigan, pues yo debía esto de los Mier, se llama Te Amo. Son las 10:41 y aquí está tu canción. ¡10:41!

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1: ¿Horro?
2: ¡Horrita, mi querido Rocío! Son las 10 de la mañana con 44 minutos, 10 con 44. Oigan, vamos a mandar más saluditos, ¿no? Para toda la gente. Y dice por acá, hola, burrito, mándale un saludo que llegue hasta el cielo para mi esposo, que era tu fan. Te mando un gran abrazo, mi querida Viri. Te mando un fuerte abrazo, mi amor. Sale. También por acá dice, mi buen burrito, un saludo para mi mamá Lupita, que se recupere pronto de parte de Karina, por favor. Claro que sí, Cari. Le mandamos un gran saludo a tu mami. Un gran besote, mi amor, y échale muchas ganas, por favor. Sale. Vámonos, son las 10 de la mañana con 44 minutos, 10 con 44. Más mensajitos. Dice, hola, burrito, excelente fin de semana. Mándale saludos a Ángel y a la flota de los tacos desde el bello puerto de Veracruz. Te sintonizamos por una canción de Los Temerarios. Dice, buenos y lluviosos días, burrito Lara, y la mejor. Por favor, ¿podrías enviar una felicitación para Viviana Juárez Rodríguez, que el próximo 9 de junio estará de cumpleaños de parte de sus primas? Pues les mando un gran abrazo, mi querida Viviana Juárez. Próximo 9 es tu cumpleaños, mi amor. Pues entonces, esto es para ti. Y también dice por acá, es que ya se me van a sacar. ¡Adiós! También por acá dice, gracias por hacernos más ligera las mañanas. ¿Me puedes complacer con la canción de Como Arte de Magia de la banda La Fugitiva para Sergio? ¡Claro que sí, muchachos! Y pues ya estamos prácticamente en lo último del programa. Les mandamos un gran saludo y ahora sí que, mi querido Raciel, ¡púchele play!
3: ¿Qué tal, burrito Lara? Muy buenos días, ¿cómo estás?
1: Bien.
3: Un gusto saludarte aquí, Maraquero y familia Morales Almeraya.
1: Maraquero.
3: ¿Me puedes complacer con la de Y No Voy a Llorar de Aarón y su grupo Ilusión, por favor?
1: Uy,
3: para
1: papá.
3: La banda acá de Álvaro Obregón. Gracias, que tengas un excelente domingo, querido burrito.
1: Gracias.
3: Te saluda Maraquero, quiero.
2: El de todos, el primero, mi querido Maraquero. Pues te mando un gran abrazo, mariquero, y No Voy a Llorar, dedicado para Dulce. Y ahí va, y le gusta, y le gusta, y le gusta. Y dice por acá Raciel que esa es mi canción porque No Voy a Llorar. No, sí voy a seguir llorando, voy a seguir llorando. Y además la banda dice por acá que me veo espectacular con la del Cruz Azul y no sé qué tanto, y que ya estoy prieto. Así es que aquí está, ni más ni menos que el orgullo de Ciudad Nezahualcóyotl, es Aarón y su grupo Ilusión. Y no voy a llorar. 10:46.
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2: Vámonos, 10 de la mañana con 46. 10 con 40. Ah, qué diferencia. Es que estamos en pura retro, papá. Y no voy a llorar. Sí voy a llorar y voy a seguir llorando. Mis pumas no sirven para nada.

la canción de Mari, la orgullosa de la banda El Mexicano. Con esto prácticamente me estoy despidiendo. Oigan, te quiero mandar un gran saludo a ni más ni menos que a la Guardia Nacional, que está echándose ahí sus taquitos con las carnitas El Mota. Muchas gracias, muchachos. Les mandamos un gran saludo. Y desayunen bien, muchachos, para que nos cuiden, ¿eh? A la Guardia Nacional, ahí en Carnitas El Mota 1051.

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1: ¿Burro? Yeah, acabas de escuchar Mari la Orgullosa de mi banda El Mexicano. También escuchaste Aarón y su grupo Ilusión. Y no voy a llorar. Muchas gracias. Y mi media naranja con el señor Rey Ruiz. Muchas gracias. Dice, un saludo desde Maryland hasta Puebla. ¿Será que me pueden complacer con una rolita de mi media naranja de la Arrolladora? Esa te la pongo el próximo domingo, mi amor. Oigan, muchas gracias a toda la gente que se estuvo dando cita a través del TikTok y también a través del WhatsApp, a través del 5580032977. Gracias, gracias, gracias. No tengo palabras de verdad para decirles muchas gracias, muchachos. No tengo cómo pagarles tanto cariño y tanta buena vibra. Y la verdad es que hoy, discúlpenme a toda la gente que me vio con estas garras, con estos trapeadores al aire. Muchas, muchas gracias. Son las 10 de la mañana con 56 minutos. Y ahora sí, déjenme despedirme como Dios manda a través del 5580032977. Gracias, Liz. Gracias por todo. Gracias de verdad por todo. También a través del control del Master Digital se encuentra ni más ni menos que un chavo guapo, simpático. Ah, no, no vino Jesús. Está mi querido Raciel. ¡Ay! No, ay, sí. El señor sí me dice de todo y yo no le puedo decir nada. ¡Qué barbaridad! Ah, no es cierto, hermano. Muchas gracias, ha sido un gusto y un placer como siempre. Gracias por todo, gracias en la producción a Andy. Y gracias ni más ni menos que acá en el jefe de información, mi abuelito.
2: Ándale, sí, está bien.
1: Gracias, abuelito. Y en la dirección artística, Andrés Salazar el Topo. Gracias, se van a quedar obviamente con la mejor música. A las 12 del mediodía viene Sonido La Mejor con La Bomba. Obviamente con mi bombita, se los encargo, por favor, no me lo dejen solo. Gracias por todo y a las 6 de la tarde llega ni más ni menos que Manuel Nájera, el DJ de las estrellas. Gracias por todo, cuídense mucho. Yo soy El Burrito, me dicen Eduardo Lara. Nos escuchamos aquí el próximo domingo en punto de las 8 de la mañana, desde las 8 hasta las 11, completamente en vivo y gratis para ti a través de la mejor FM 97.7, a través de las ondas hertzianas. Gracias por todo, cuídense mucho, que Dios me los bendiga. Oye, por cierto, mi Raciel, ¿tienes la canción de fondo? ¿Tienes la canción de fondo que te dije? México, let's go. Porque además, déjenme decirles que ya el jueves obviamente inicia el mundial y vamos a echarle ganas, vamos a echarle muchas porras.

0: Porque ahorita sí ya se acabaron las divisiones, se acabó que arriba el Pumas, que arriba el Cruz Azul, que arriba el América. Es correcto, súbele, papá.
1: México, let's go. 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
0: ¿No tenías una versión más vieja? Bueno, pues muchas gracias, cuídense mucho. Déjamela de fondo, ¿por qué la quitas? Ay, este señor, qué barbaridad.
2: Ándale, sí, está bien.
0: Gracias, jefe de información. Gracias por todo, cuídense mucho. Los amo, adiós. Bye bye.

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0: Un saludito, bomba, un saludito aquí laborando el fin de semana, la Guardia Metropolitana. Saludo a todos los ajustadores Zona Metro. Compláceme con la canción del Brujo de la Cumbia para el buen Fer.
1: Muy buenas tardes, la bomba. Un saludote para el Vicente, el Chaparrito y el Mayate de su jefe César. Hasta Tula Hidalgo y toda la banda de Estafeta. Y suéltanos un guau.
2: Bomba, buenas tardes. Quisiera ver si me pudieran mandar un saludo a la familia Hurtado López y familia Hurtado Lin, al niñito Denny de parte de su abuelo Moy de la colonia Caracol y 100% a la bomba. También saludo a mi hermano al Trascabo hasta los héroes de cama. Gracias, bomba, buen día, hasta luego.
3: Hola, bomba, buenas tardes. Saludo desde Tecamac, Estado de México. A ver si me pudieras complacer con la de Tú eres mi chica. También una salsita de recuerdo. Ahí sí me puedes complacer y suéltala que ya sabe caminar.
4: ¡Dale!
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4: Venga lo rico, venga los abrazos. A través de la mejor manía, sí señor. ¡Ándale! Llegó la banda de Leyes de Reforma. ¿Para dónde eres, Iztapalapa? ¡Sí! Oye, siempre con la mejor y la bomba.
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4: ¡Wow! ¡Venga para allá! ¡Gabriel! ¡El elote de Ciudad Neza! ¡Y una banda de San Juanico! ¡Sí!
6: ¡Que solo un altar!
4: ¡La banda de la San Felipe de Jesús! ¡Y todos los yanquis! ¡De la Ciudad de México!

0: Señoras y señores, qué bonito, qué placer enorme trabajar para todos ustedes en este dominguito rico. Muchas gracias a toda la banda que se está dando cita con nosotros a través de la mejor 97.7 y por supuesto a toda la pandilla que se está reportando al 5580-032-977 que nos pide sus rolas, que nos pide sus saludos. Para nosotros es un placer enorme el que ustedes ya nos estén acompañando. Señores, gozamos arriba de la música del Ecuador. Esa tarde.
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0: Ándale, como dice. Escúchalo. ¡Wow!
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0: ¡Anda! Venga la melodía. Para gozar. Ahí.
2: Estoy enamorado.
0: ¿Qué cosa?
2: Me siento.

Así se llama El Sueño de Amor. Esta tarde musical. Ahí. Llegó la banda de Bahía de Chalco. Y todos los amigos de Vista. El Nuevo Rodeo.

0: Ay, que lo bonito, para la banda de Chalmita la Bella. ¿Qué? ¡Uy!
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0: Sueño de amor.
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0: Venga, lo bonito, para los amigos de Taller Mecánico Rodríguez. Ya con la mejor y la bomba. ¡Ándale, papá! ¡Sí! Llegó la pandilla. Jardines de Guadalupe. ¡Wow! Sonido fariseo. Mi carnal, Pedrito Lascano. ¡Ándale, Pite!
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0: Cosa con sabor.
2: Para cantar,
0: ahí.
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0: Escúchalo.
2: Esta bomba para cantar.
0: Agoniza se va.
2: 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Esta bomba para cantar. Para bailar, para soñar.
0: Señoras, señoras, seguimos adelante con más para toda la banda que nos sintoniza. Muchas gracias. Ha llegado el momento de ponerles algo de la música de la colección. Sí, de la música de los discos que compráramos hace bastantes años, de los temas que nos hiciera llegar mi carnalito Richie Ray, toda la banda de Sonido El Muerto, ahí en Naucalpan, y por supuesto, una de las melodías sabrosas para que toda la banda goce en esta tarde. Señoras, señores, un tema comercial, algo de la música que tú conoces, pero totalmente diferente, para que no digan que nada más le bajamos revoluciones, ¿verdad? Señoras, señores, gozamos.

lo bonito para los amigos de Lomas de Virreyes. Ya presentes hoy la mejor y la bomba. Una oración. Venga, con sabor para todo el equipo de Barracuda. Ya nos sintonizan, ¿eh?

sábado. Dice que se va. Venga, con sabor para los amigos de la Progreso Nacional. Esta tarde. 100% la mejor, la bomba.

¡Escúchalo! Vengan los últimos saludos antes de irnos a corte, no se espante. Al 5580-032-977. ¡Ándale! Vengan los saludos, ¿eh? ¡Ahora!

0: a toda la banda de Los Baños, Los Socorritos, allá en la colonia Malinche. Saludando al Tomate, al Gelacio, al Cachetón, a la Tortuga, al Víctor, al Aarón, al Lugo, al Gustavo, al Jordan, que no pone para la botana, pero quiere llevar. Y el famosísimo Popis del Peñón de los Baños. Especialmente al tío Guayabitas, donde quiera que se encuentre. Suéltela, que ya sabe caminar. Peñoncito de los Baños y Colonia Malinche. Baños Los Socorritos. Ajá, sabor.
1: Echa de bomba, un saludo para el Enigma, el Johnny, el Rafa, el Peter, el Tambo, el Pepe Char, el Lisa. Para el Chema, que ya anda igual sobre los 400 con el Uber.
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1: Compláceme con la rola de Gracias, mi amor.
2: Estamos en acción.
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0: Ahí está la presencia musical. Sonido a lo mejor. ¡Ándale! ¡Wow!
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0: Vamos a hacerlo bonito. En este domingo, papá. ¿Ya fuiste al tianguis? ¿O apenas vas? ¡Wow!
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0: ¡Hora que cumbia!
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0: ¡Sabor! Qué bonito para todos los amigos de la Providencia, los amigos de la Campestre Guadalupana. Ya presentes hoy.

¡Escúchalo! ¡Ándale! ¡Venga, con sabor para toda la banda! ¡Barrio Bravo, Tepito! ¡Ahí siempre con la mejor! Llegaron los amigos, ojalá.

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0: ¡A cámara! ¿Eh?
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0: Señoras, señores, domingo de sabor. Domingo de rumba para gozar. ¡Ándale! Esta es la presencia musical. Sonido la mejor.
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0: Vamos a gozar, dice. La música de Colombia para el mundo. ¡Sabor! Venga la bonita, escúchalo. ¡Ándale!
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0: ¿Eh? ¡Sí! Manda tu saludo en nota de voz. A través del WhatsApp, la mejor. ¡Sí! Y una de los taxistas. Ya las acompaña, mi gracias. Toda la manera de transporte público. ¡Ándale!
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0: La cumbia de Pablito Escalona. ¡Wow! Con sabor al

la bomba en acción. Ahí. Venga, con sabor para todos los amigos de San Lorenzo de Songo. Esta tarde, ya con la bomba, a lo mejor. Ahí. Llegó la banda de Xochimilco, sí.

0: ¡Cámara! Cena, adelante, con más vamos a darle ritmo. Ahora, a ritmo de la música salsa, uno de los números que trabajáramos hace bastantes años. Nada exclusivo, nada raro, solamente música comercial, con bastante sabor. Uno de los temas para gente enamorada. El número que nos dice... sin pensarlo dos veces. ¡Vamos a gozar!
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0: ¡Ándale! ¡Escucha qué sabor! ¿Qué?
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0: ¡Pégale la melodía! ¡Escucha la letra!

0: tacos de cuerito. Kim, Prado Sur, Kevin, el Bambo. Saludos. Salta la que ya sabe caminar.
1: Buenas tardes, mi bombita. Un saludo para mi esposa Naimiti, que la estoy esperando aquí afuera de su trabajo para irnos a comer. Y suelta la que ya sabe caminar.
2: Desde Pachuca para Joshua Pérez y Carlos Rivero y el bebé en camino.
3: Un saludo para la Jessy de Dieguito de Fuentes del Valle, que salen las carnitas.
4: Un saludo para Humberto y César, de parte de Andrés de Proyectos GX, aquí en Zumpango de Estado de México, y suéltalos que ya saben caminar.
5: ¿Qué pasó, mi amigo La Bomba? Quiero pedir un saludo para mi buen amigo Raimundo, que le gusta abrir la rueda en cada baile de Paquetería Estafeta.
6: ¿Qué tal, La Bomba? Un saludo a mi esposa, la Yayi, para que ya se apure, porque si no se nos va a hacer tarde, y suéltala que ya sabe caminar. ¡Wow!
0: Saludos para la bellísima Leslie del amigo Jerry Morales.

risa la salsa, sí. Señoras y señores, vamos a corte comercial. Ya regresamos. Esta es la presencia. Sonido a lo mejor. No le cambies porque volvemos con más. Qué rápido se fue el tiempo. Domingo de rumba.

la bomba. Vamos a un corte y seguimos con más de Sonido la mejor. El poeta del amor llega al sur de la Ciudad de México, Pancho Barraza. Su espectacular 35 aniversario tour 2026.

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0: Estamos de vuelta, señoras y señores. Así iniciamos la segunda hora de Sonido La Mejor.
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0: Domingo para gozar. ¡Ándale! ¡Guarachita rica! ¡Sí! Después de que te fuiste y me dijiste que no iba a hacer nada de mi vida.

La música a través de la mejor. Sí. Venga con sabor para toda la banda de Coyotepec, los amigos de Teoyucan, que ahora sintonizan a Nelé. Llegó a mi garra, el Charlie Linares, Inmensidad Peruana.

chula guarachita. Para aquella que se marchó, que te dijo es que no tienes varo, es que no vas a hacer nada de tu vida. Pero lo que a veces no se imaginan es que uno sí puede cambiar de la noche a la mañana. Un día te puedes despertar y puedes decir, no más. Y a partir de ese momento, la vida cambia, ¿verdad? Señoras, señores, hablando de la vida, la siguiente melodía es una rola con mensaje, porque en ocasiones se nos complican las cosas. En ocasiones no sale como nosotros quisiéramos. En ocasiones nos estresamos de más. En ocasiones sobrepensamos. No alcanza para la luz. No sé qué, cómo le voy a hacer. No sé qué voy a hacer mañana. La melodía que sigue, sin duda alguna, es uno de los números musicales, una joya musical. Un mensaje profundo. No te estreses. Relájate. Tómalo con calma. Porque todo cambia para bien. Señoras, señores, la música con mensaje a través de la mejor. Relájate, respira y continúa. Es parte del show, es parte de esta obra de teatro.

0: recuerda, disfruta el presente. El pasado ya es historia y el futuro es incierto. Ni siquiera sabemos si vamos a llegar. Así que vive, disfrútalo. ¡Ándale!
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0: La salsa a través de La Mejor.

0: Señoras, señores, esta es la presencia musical. Sonido a la mejor. Vamos a darle ritmo. Vamos a darle sabor. ¡Ándale! La música del barrio. A través de la mejor manía. ¡Uy!
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0: ¡Ah, qué sabor!
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0: ¿Cómo dice?
1: Cumbia.
0: Ándale para mi carnal, el famoso becario. Ya nos sintoniza. Mil gracias. Venga lo bonito para la banda de Escaposalco. Barrio de las Salinas hoy. La mejor y la bomba.
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0: Escúchalo. Dale ritmo. Dale sabor.

0: ¡Baile goce! ¡Con la mejor manía en acción! ¡Ándale! ¡Escúchalo! Venga, con sabor para la banda de Nicolás Romero, los amigos de Atizapán de Zaragoza. ¡Ándale!
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0: Venga, Rara el Charrix, el pequeño Romero.

Chula sabor. Que vengan los saludos al 5580-032-977. Vengan los saludos, papá. Ahora.

0: Un saludo para el maestro Texas desde Villa del Carbón. Y para el Poncho. Y suéltalo que ya sabe caminar.
1: Claro que sí, saluditos aquí para mi amigo Juan. Que vamos manejando sobre la 57, ya se viene durmiendo.
2: Hola, hola, sonido la bomba. Un saludito para la señora Erika de Rosel, de parte de Cristian, con todo el sabor desde aquí, desde Cuautitlán Izcalli. Y sobra porque ya le queda bailar mi viejita.
3: Un saludo para mi amigo Gerardo Cepeda. Que se puede con esa lavadora, mi amigo. Gracias, bomba.
4: Un saludo para la mejor FM, para toda la escudería Didi. Ahí estamos reportándonos. Suelta la que ya sabe caminar.
5: Un saludo para el capibara que anda tirando la ruta de Tepeji de Estafeta de parte del abuelo. Y suelta la que ya sabe caminar.

0: ¡Venga, la bonita, dale!
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0: ¡Estamos en acción! ¡Domingo rico, papá! ¡Anda! Y con la banda de Tulpetlac, los amigos de Valle de Chalco, Chalquito y Bello, porque Chalco es territorio de...
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0: ¡Wow! Así, así, así.

0: Señoras, señores, gozamos y bailamos al ritmo de la voz de mi abuelita, la señorona Celia Cruz. ¡Andrés!
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0: La música cubana por excelencia. ¡Ándale, qué bonito dice!
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0: protagonista ya se va. ¡Sí! Bájale, señoras, señoras, señores, adelante, muchas gracias. Queremos agradecer a toda la banda que nos acompaña, para toda la gente que siempre, siempre está con nosotros, al pie de cañón. La verdad, un gusto, un placer enorme el que ustedes nos estén acompañando, ¿sí? A través de la mejor.
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0: Señoras, señores, gozamos con sabor de Iztapalapa para el mundo.
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0: ¡Escúchalo!

0: ¡Estamos en acción! ¡Ahí!
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0: ¡Está la presencia musical! ¡Sonido la mejor! ¡Ájale! ¿Cómo dice?
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0: ¡En acción!

0: Misterios. La gente de Observatorio. Sí. La zona poniente de la Ciudad de México. ¡Ándale!
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0: ¡Cumbia!
1: ¡Cumbia!
0: ¡Escúchalo!
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0: ¡Sabor!
2: ¡Que se rompa el son!
0: ¡Venga lo bonito,

0: Estamos en acción, señoras y señores, hoy. Dominguito, papá. ¿Ya fuiste a misa? ¿Ya fuiste al tianguis? ¡André!
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0: Hablando de tianguis, unos tacos de chicharrón con guacamole, típico de gallo. ¡Wow!
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0: ¡Venga el piano sabroso! ¡Ándale! ¡Otro cachito de piano, maestro! ¡Ajá! ¡El piano de la mejor manía! ¡Sí, señor!

0: desde la presencia musical. Sonido a lo mejor. ¡Ándale!
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0: ¡Wow!
1: Que se rompa el son.
0: Adonis, allá se va.

0: una cumbia con sabor al peñón de los baños. ¡Ándale!
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0: Llegó la banda de Oceanía. Ya presentes hoy. Ajá. Venga con sabor para la banda de Coacalco. Esta tarde musical. Llegó la banda de la López Portillo. Sí. Los amigos de Teotihuacán, de Pexpan, la gente de Pirámides. ¡Ándale! ¡Sí! ¡Vengan los saludos! En nota de voz al 5580-032-977. ¡Que vengan los saludos!

0: Buenas tardes, Bomba. Un saludo para Valentín, que está trabajando en la carpintería de Marco Pérez.
1: Esa mi Bomba. Buenas tardes. Un saludazo para el amigo Mateo, de acá de tu cama. Y suéltala, que ya sabe caminar, Bombaza.
2: Saludos para todo Producciones Bow, en especial El Negro, Chango, Candia, Alexis, de parte de Minitoy.
3: Un saludo para los de Jesús Carranza de Tepito.
4: A ver si nos puedes complacer con el temazo de la cumbia morena. Aquí seguimos escuchando TV Internet.
5: Sí, la Bomba. Nada más para mandar un saludo a todo el personal de aquí de la Tortillería Barrio Nuevo, en Prado, Zacatepec. Y suéltala, que ya sabe bailar.

Venga la cumbia, sabrosa. Ándale. Ahí se va mi carnal Burrito Lara. Ya nos acompaña. Sí, ándale, burrito. ¡Wow! Una cumbia con sabor al peñón. Ándale. Llegó la banda de Tultitlán. Sarraya el tesoro.

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0: pedacito de la historia negra, de la historia nuestra, caballero. Y dice así.
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2: Estamos de vuelta, sí. Esta es la presencia musical, sonido, lo mejor. ¡Ándale! Estamos de regreso. La presencia de la mejor manía.
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2: ¡Escúchalo! ¿Cómo dice?

0: Es para gozar, para bailar. Ahí. Se llama Rebelión. ¡Wow!
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0: ¡Escúchalo! ¡Ándale! ¿Cómo dicen?
2: Un matrimonio africano.
0: Venga la historia.
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2: Español.
0: Estamos entrando ya a la recta final. Sonido la mejor.

0: Llegó mi carnal. Sonido sensación colombiana. ¡Ándale! ¡Venga el piano! ¡Escucha el piano!
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0: ¡Piano! ¿Cómo dice el chavor? ¡Ándale! Llegó la banda desde el Olco. ¿En esa ocasión? ¡Ajá! ¡Chulo piano! ¡El concierto de piano! ¡Y no es Richard Kleiderman! ¡Madre!
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0: ¡Llegó mi carnal Toski! ¡Ah! ¡Wow! ¡A Condisa se va!

0: Señoras, hasta ahí nada más uno de los números clásicos. Seguimos adelante para toda la banda que nos acompaña. Muchas gracias a toda la gente que está dando cita con nosotros hoy a través de la mejor. A toda la banda que pide sus rolas al 5580-032-977. La verdad es un placer enorme para nosotros el que ustedes ya nos estén acompañando. Señores, llegó el momento de sacar una rolita dominguera con un resto de sabor con guacharaca, ¿sí? A través de la mejor manía.
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0: ¡Ándale! ¡De las del baúl, papá! ¡Anda!
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0: ¡Venga el acordeón!

0: acordeón bonito, ¿eh? El acordeón de la bomba.
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0: Venga, Concha Bárbara. Los amigos de Tecamachalco. La

0: Las Huertas de Eucalpan. ¡Ándale!
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0: ¡Ahí! Adriancito Peña. La banda de Ixtapaluca. ¡Sí, señor!
2: Porque Ixtapaluca.

0: Y todos los amigos de Refrío, rumbo a Puebla, sí. Llegaron los amos de la 57. Mi carnal Daniel Martínez, su esposa Lulú, en la zona escolar.
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0: ¡André! Último cachito se va. ¡Acábala!
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0: Adel con sabor para toda la banda que nos sintoniza en el Didi, en el Uber.

0: y guaracha. ¡Ajá!
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0: ¿Se va? Uy, qué sabor, señoras y señores, de los temas consentidos, por supuesto, un servidor. La música de la colección de entre todos los discos que tenemos, ahí salió esa melodía. Y la quisimos proyectar en este dominguito rico, dominguito con sabor, domingo de rumba, domingo donde las familias se reúnen, domingo también para ponerte a lavar si trabajas toda la semana con la bomba. Hasta nos emociona que llegue el domingo, ¿ah? Porque llegamos, nos ponemos a lavar y se hace sol. Uy, papá.

0: Vegas. Señores, con esto nos vamos. Muchas gracias a toda la banda que nos acompañó. Uno de los números musicales, por supuesto, que le gustan a la banda. Primero yo, segundo yo, tercero yo. Porque siempre lo he dicho, está bien ayudar a los demás, pero te tienes que priorizar. Primero estás tú. Si tú estás bien, podrás apoyar a todo el mundo, ¿ah? Si no, ¿cómo lo hacemos? ¡Ándale!
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2: Todo el mundo dice lo mismo.
0: Porque ya basta que la gente sea avanzada. ¡Ándale! ¡Escúchalo! Se llama Primero Yo, Segundo Yo, Tercero Yo, Cuarto, Quinto, Sexto. ¡Ándale!

nos vamos, señoras y señores, mil gracias. Eso fue la presencia musical. Sonido lo mejor. Nos escuchamos en la próxima de las series. Pásenla súper bien. Excelente domingo familiar. Domingo de amigos. Domingo de rumba. Hasta la próxima. Sigue en sintonía de la mejor 97.7.

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1: Quiero que me pongan la canción de la Puerta Negra con los Tigres del Norte, por favor, para Carnitas Don Chuy, aquí en el Mercado Corregidora, Nacuitlapilco.

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1: Habla Enrique González de acá de Villa del Carbón, dedicándole una canción para mi suegra Rosita. Le dedico la canción de los caminos de la vida, suegrecita. Espero que la escuche.
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0: regresamos. Más música en WhatsAppeando con la mejor. 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
1: Hola, buenas tardes, me llamo Rodrigo. Los escucho desde el Estado de México, en Coacalco. Quiero la canción de Bohemio Loco, de calibre 50. La mejor, 97.5.

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1: Hola, buenas tardes, la mejor. ¿Me podrías complacer con la canción de Julión Álvarez, El regalo de Dios?

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0: Las 3 en punto. Las 3.

0: espero que él te quiera mucho, mucho más que yo.
1: Y arriba las solteras, oiga. Y arriba la mejor, compa. Para mis amigos de Guatamax,
0: se les quiere mucho, muchachos. Súbelas por todo,
1: compa.

0: Qué bonito cantan, oiga, ¿verdad? Dios, qué chulada, mis amigos de Lo Mejor, por habernos invitado. ¡Oiga!
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1: Las 4 en punto. Las 4.
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0: 6.
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0: Las 6 en punto. Las 6.